tema de Yola Semedo a soar no programa das grandes voces. E agora viaxamos a terras galegas para ouvir outro grande clásico de Luar na Lubre, Canto de Andar.

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